0: recuerdos de la represión y la venganza más cruel.
1: Nice Fórmula.